luego si es bien mierota y bien mierota. Si con pedos puedes mover las patas, mijo, y luego quieres echarte este clasiquín, cámara, mi Deuter.